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0: Es domingo y es nuestra primera edición de Navegantes de la Noche de esta semana. Qué bonito encontrarnos en el silencio de este domingo para disfrutarlo al máximo, para recibir la semana en medio de la calma, cantando a todo pulmón y disfrutando de los pequeños momentos. Yo soy @LizMarulanda. Sí, es el Liz con doble S. Te acompaño con la dirección y la programación de John Jairo Silva. Te doy la bienvenida a Navegantes de la Noche y hoy la invitación es muy sencilla. Porfa, deja intentar resolver la semana que viene antes de que comience, antes de que empiece. Este momento es tuyo, es nuestro, es para respirar, para soltar los pendientes y para simplemente estar. Hoy navegamos por tus canciones favoritas, como todas las noches, pero también navegamos por tus emociones. Hoy recordándote que descansar no es solamente un lujo, es una necesidad del alma. Así que por favor ponte cómodo, porque la magia comienza a suceder en este preciso momento con tu Radio Tiempo 105.9. A esta hora y todo el tiempo, te doy la bienvenida a Navegantes de la Noche, hoy en nuestra primera edición de esta semana.
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0: Iniciamos esta semana con muy buenas noticias y en Navegantes de la Noche tengo todos los detalles de lo que pasa en nuestro universo Radio Tiempo. Hoy tengo que hablarles de Shakira, que una vez más ha hecho historia en las playas de Copacabana. Sí, en Río de Janeiro, Brasil, la artista tenía una presentación gratuita que ya venía siendo tendencia a través de las redes sociales. Las personas muy emocionadas viendo a Shakira, que ya habría llegado al país. Y pues anoche cerca de 2 millones de personas, o se cree que más de 2 millones de personas, la vieron en vivo en las playas de Río de Janeiro. Todo esto pues no solamente ha dejado un bonito mensaje entre todas las personas que la vieron, sino que también pues ha hecho historia una vez más entre uno de los conciertos en los que más ha asistido gente en el planeta. Y además de eso, pues no solamente fue un show musical, sino también un show de tecnología con drones y todo lo demás. Si no han visto esta noticia y esta tendencia, te voy a invitar para que vayas a @radiotiempo1059, porque allá te hemos dejado todos los detalles del show de Shakira en Copacabana, Río de Janeiro, Brasil, donde una vez más nuestra loba Shakira, la barranquillera, ha hecho historia.
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0: Es nuestra noche Radio Tiempo, es un momento 105.9. ¿Ya te tomaste un cafecito o ese cafecito te roba el sueño? ¿Ya te tomaste un té? ¿Estás listo para disfrutar de esta semana? Porfa, hey, tómate el tiempo para que sin prisa puedas disfrutar de esta noche. No sé si hoy tengas una charla pendiente con alguien que amas o simplemente estás disfrutando del silencio de tu casa. Yo quiero que hoy simplemente disfrutes de este domingo, de lo que queda del fin de semana, un fin de semana con puente festivo que nos prepara para una semana maravillosa. De todo corazón, quiero desearte que esta semana esté llena de éxitos, de bendiciones, de alegrías, de retos, de esos que nos hacen palpitar el corazón y que, por supuesto, puedas disfrutarlo con nosotros todo el tiempo. Te presento una selección de canciones Radio Tiempo que sé que vas a disfrutar de principio a fin, canciones también programadas por ustedes, canciones que se convierten en pretextos para que tú y yo disfrutemos de tu Radio Tiempo 105.9. Cali el Dandy, Soraya, Víctor y Leo, Alejandro Sanz hacen parte de esta noche Radio Tiempo en los 105.9.
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0: Escuchas tu Radio Tiempo 105.9 y tengo mensajitos que de verdad me dibujan una sonrisa. Escuchen esto, por favor. Hola.
1: Hola, Liz. Hola, hermosa. Yo te puedo escuchar hoy porque mañana no tengo escuela. Puedo escuchar Navegantes de la Noche.
0: Ay, qué linda. Me encanta escucharte todo el tiempo. Un adiós. Adiós para ti. Un abrazo grande. Y qué bueno que estés ahí con tu mami disfrutando de Navegantes de la Noche. Ven. No sé si la semana pasada, fue una semana pesada, no sé si lograste todos sus objetivos, solamente quiero que la tarea de esta semana sea no dejar nada a medias. Por hoy te invito a mirar lo que hiciste, agradecer esas batallas silenciosas que ya ganaste, te invito a agradecer por las risas inesperadas, por las personas que nos rodean, por la fuerza que has tenido para seguir. La gratitud es un imán de milagros. Siempre lo voy a decir y lo he dicho, la gratitud es un imán de milagros. Cuando agradeces lo que tienes, la vida abre todas las puertas necesarias para lo que viene. Mañana será otro día, pero hoy agradecemos que estés aquí, que estás vivo, que tienes salud y que mañana puedes levantarte a conquistar tus sueños. Momento de más canciones de Radio Tiempo, momento de cantar a todo pulmón.
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0: Espera, por favor, haz un alto en el camino porque vamos a sumergirnos en nuestras canciones las más tranquilas, las más programadas por ustedes. Estas canciones yo siento que son como abrazar un poquito el corazón, abrazar un poquito el alma y decirte que todo va a estar bien, que todo va a estar en orden. Porfa, deja que la música limpie el ruido de los días pesados. Disfruta, por favor, de esta secuencia de canciones que espero que te traiga mucha paz absoluta y que puedas iniciar esta semana con un corazón en paz. Quiero saludar a todos los que ya están listos para descansar, pero también a todos los que comienzan apenas sus labores, los que apenas comienzan a disfrutar de esta noche Radio Tiempo. Aquí estoy para acompañarlos, voy a estar con ustedes hasta la medianoche, pero recuerden que en Radio Tiempo tenemos música 24 horas y 7 días a la semana, que son un abracito para el alma y que disfrutamos de entregárselas todo el tiempo para que ustedes la disfruten con el mismo amor con el que nosotros se las entregamos.
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0: Esta mañana escuchaba Radio Tiempo mientras me organizaba para venir a mi primer turno de la mañana. Y mi mamá me dijo como, ven, esta semana yo quiero aprender a decir que no. Y yo dije, wow, eso me parece demasiado lindo y eso, demasiado maravilloso. Porque en esta semana todos aprenderíamos a decir que no a lo que nos drena. Porque es decirle sí a nuestra propia energía. Yo creo que hoy es preciso no culparnos por proteger nuestro tiempo, nuestro espacio, nuestros límites y entender que esos límites no son muros, son puertas que pues nos dejan abrir la vida realmente a lo que nos suma. Hoy en Navegantes de la Noche te recordamos que cuidar de ti mismo, de ti misma, es un acto muy valiente que puedes hacer antes de que suene esa alarma del lunes. Hoy en Navegantes de la Noche quiero seguir entregándote canciones y momentos Radio Tiempo que sé que vas a disfrutar todo el tiempo.
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0: Quiero por acá enviar saludos, Radio Tiempo, sí, a través de nuestro WhatsApp 314-576-1059. Quiero enviarle un saludo a Daniel, a María Cristina, a Julián. Quiero enviarle un saludito, Radio Tiempo, a Alcira, a Angie. Y por acá, Juli me estaba diciendo algo y me dijo, Liz, estoy por acá escuchando Radio Tiempo 105.9 mientras me siento con mi abuela a rezar los mil Jesús. Sí, bueno, hoy muchos de ustedes rezaron los mil Jesús y hoy es un día también para compartir en familia en torno a esa tradición católica que se celebra justamente el 3 de mayo. Así que para quienes están orando sus mil Jesús, bueno, hay Radio Tiempo de fondito. Nos encanta hacer su onda sonora todo el tiempo y que disfruten de cada momento con los 105.9. Momento de más canciones y una selección exquisita hecha por ustedes de canciones Radio Tiempo que ustedes nos programan y que disfrutan todo el tiempo.
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0: Como cada domingo, me encanta hablar de los que son Team Lunes y de los que son Team Domingo. Yo siempre lo he dicho, yo soy Team Lunes. Pero si para ti no es de tu agrado recibir la semana, yo hoy quiero decirte que porfa sueltes ese pensamiento de que el lunes es un peso. Míralo como una nueva oportunidad para intentarlo otra vez, con más sabiduría, con más calma, con más alma. No tienes que hacerlo todo perfecto, porfa, borra también esa palabra de tu mente. No tiene que ser perfecto, tiene que ser humano. Solo tienes que dar ese primer paso con fe, con amor, con gratitud. Y si hoy lograste descansar, mañana tendrás la claridad para decidir. Si no, es momento de apagar el mundo y descansar para que esta semana puedas brillar, puedas recibirla con más objetividad y porfa, confía en el proceso de la vida. No todo tiene que llegar ya, todo llega en su momento, en el momento perfecto, ni antes ni después. Y eso yo sé que se ha convertido en una frase de cajón, pero no debería hacerlo porque es la realidad. Todo lo que tu vida necesita y se merece va a llegar en un momento radiotiempo perfecto. Momento de más canciones, de más artistas, momento de disfrutar de esta noche en Navegantes de la Noche.
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0: En Radio Tiempo 105.9 quiero entregarte en esta noche de Navegantes de la Noche un top 3 de rituales para que este domingo sea perfecto. En el puesto número 3 te voy a invitar para que en esta noche te des una ducha consciente, dejando que el agua se lleve el cansancio de la semana anterior, se lleve todos esos malos pensamientos, te lleve a ser mucho más objetivo contigo, a recibir todo con amor. En mi posición número 2 quiero invitarte para que escribas 3 cosas buenas que te pasaron estos días. 3 cosas buenas que, aunque muy pequeñas, te van a motivar para que esta semana sea increíble. Y en mi posición número 1 quiero que por favor escuches tu canción favorita aquí en Radio Tiempo mientras planeas esta semana. Así que espero que una de estas 4 canciones que te voy a entregar a continuación sean un pretexto perfecto para disfrutar de esta semana y sea una motivación extra para que disfrutes la vida y la música con tu Radio Tiempo 105.9.
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0: Como diría la canción de Camilo, Toc Toc. Hoy quiero decirte algo importante. Nunca olvides que la persona más importante de tu vida eres tú. Mañana el mundo te pedirá muchas cosas. Sí, el mundo te va a pedir muchas labores en la oficina, como mamá, como hermana, como prima, como tía. Pero hoy, porfa, asegúrate de haber dado a ti misma un poco de paz, de haberte regalado un poco de sabiduría, de recordar que eres valioso, que eres valiosa, que no lo eres por lo que haces, sino por lo que tú eres, que no necesitas hacer ningún esfuerzo extra por alcanzar. Hoy descansa con la certeza de que eres suficiente y de que mañana estarás lista, listo para brillar de nuevo. Escucha Radio Tiempo 105.9 y aquí estamos juntos para recibir esta semana.
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0: En Radio Tiempo 105.9 quiero invitarte para que nos escuchemos todo el tiempo en los 105.9 y, como siempre se los digo, para que nos veamos también a través de nuestras redes sociales, arroba Radio Tiempo 105.9, nuestro Instagram, nuestro Facebook, también a través de arroba Radio Tiempo Medellín en nuestro TikTok. Ahí estamos con un loguito blanco para que vayas, nos sigas, disfrutes de la música, de las tendencias y de las novedades de nuestros artistas. Vamos a estar muy felices de poderte acompañar todo el tiempo también a través de nuestras redes sociales. Así que si aún no nos sigues, esta es una señal perfecta para que tomes tu smartphone, busques ahí Radio Tiempo Medellín y nos sigas todo el tiempo. Yo soy arroba Liz Marulanda, te acompaño con la dirección y la programación de John Jairo Silva y continúo entregándote canciones en esta noche de Navegantes de la Noche.
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0: Hoy en Navegantes de la Noche aprendimos que descansar es un acto de amor y que la gratitud transforma nuestra perspectiva. Hoy recordamos que los límites nos cuidan y que mañana es solo una nueva oportunidad. Me despido con la frase de que tu descanso de hoy sea la fuerza de tu mañana. Elige porfa tu paz por encima de cualquier cosa y recuerda que aquí estamos para acompañarte todo el tiempo con tu Radio Tiempo. Buenas noches Medellín y mañana volveremos a navegar juntos. Recuerda que este espacio es de domingo a jueves luego de las 8 de la noche, que nos encanta acompañarte y que cada noche es pensada en ti que nos escuchas todo el tiempo. Bendecida noche para todos, yo soy arroba Liz Marulanda y te acompañé con la dirección y la programación de John Jairo Silva. Un abrazo, bendecida noche para todos y que esta semana sea una semana maravillosa para ti y para los tuyos.
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2: Feliz y bendecida semana, muy muy buenos días. Primer lunes de este mes de mayo, hoy es 4 de mayo de 2026, mes de las madres, madrecitas. A esta hora les decimos buenos días, bendiciones, esperando que estén muy bien. Caro Prada y Jeff, les saludamos despertando a tiempo con estos clásicos Radio Tiempo. Caro, ¿cómo estás?
3: Buenos días, Jeff, y también para todos nuestros oyentes en este nuevo mes, deseándote muchas, primero que todo, muchas bendiciones, que caigan cositas bonitas en cada uno, y que la felicidad siempre nos acompañe, que siempre llegue a nuestras propias acciones y de la manera que decides vivir cada momento de tu vida, también para que cada día disfrutemos lo que tenemos para nuestra vida.
2: Estamos despertando a tiempo con estos clásicos de mi Radio Tiempo. Ya estaremos hablando de la movilidad, el decreto del día de hoy, todo esto despertando a tiempo hoy lunes con tu Radio Tiempo.
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2: Escuchamos Radio Tiempo 105.9. Son las 5 de la mañana, 7 minutos. Buenos días.

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1: Y como cada mañana, como siempre, es importante para nosotros que tengan muy presente, que tengas presente el pico y placa. Caro, fue fin de semana, puente festivo, nos desconectamos viernes, sábado, domingo, así que hoy lunes 4 de mayo, te queremos recordar el pico y placa.
2: Hoy volvemos a nuestro pico y placa habitual, y es que hoy lunes tenemos 1 y 7 para carros particulares con el último número de la placa, motos 2 y 4 tiempos con el primer número de la placa, recordemos 1 y 7 para hoy lunes.
1: Y para los taxis, el número 5, número 5 para los taxis, último dígito de la placa, para nuestros amigos taxistas de transporte escolar que retoman labores esta semana, que les vaya muy bien en las vías, por favor, precaución, andar, conducir con mucha precaución. Recuerden que el peatón siempre tiene la prelación, sin embargo, hay que estar muy atentos, ¿no? Hay que estar muy atentos. Las luces, todo lo que tiene que ver con la documentación, yo sé que lo van a hacer muy bien el día de hoy. Y lo mejor es que están allí conduciendo, escuchando Radio Tiempo todo el tiempo.
2: Todo el tiempo acompañándote en esta edición de lunes con los 105.9. Despertamos a tiempo con los clásicos Radio Tiempo.
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1: Hasta esta y más canciones a las 5 de la mañana, 16 minutos con tu Radio Tiempo. 5.

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2: Tu Radio Tiempo 105.9, acompañándote todo el tiempo, diciéndote buenos días, también manifestando que esta semana nos vaya especial, bueno, esta semana y el inicio de este mes nos vaya espectacular, con muchas bendiciones, y bueno, para eso tenemos decretos para el día de hoy.
3: Tenemos un decreto, Caro, por supuesto, para nuestros oyentes, para iniciar laboralmente este mes de mayo. Decretamos que vas a ser feliz, incluso en lo simple. Incluso en lo cotidiano. Hoy decreta que vas a agradecer por lo que tienes, pero que vas a ser feliz. Que vas a aprender de lo que duele, pero que vas a ser feliz. Que vas a soltar lo que pesa, pero que vas a intentar ser feliz. Entonces, decreta ser feliz, sonreír más, preocuparte menos, confiar en que todo lo que llega tiene su tiempo. Claro, es que todo tiene su tiempo. Como decimos, los tiempos de Dios son perfectos. Entonces hoy decreta que vas a ser feliz y que vas a ser consciente de que la felicidad no se busca afuera. Se construye desde adentro, paso a paso, pero con amor. Decretamos que vas a ser muy feliz.
2: Muy feliz para el día de hoy, también para este mes tan bonito, este mes de las madres. Y ahí te acompañamos despertando a tiempo con los clásicos Radio Tiempo. Buenos días.

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1: Es una nueva semana, claro, te acompañamos todo el tiempo. Buenos días, despierta a tiempo, hola, con ganas, con ánimo. Si apenas estás, no sé, en tu casa, te estás organizando, estás preparando ese delicioso desayuno, estás con tus hijos, ánimo. Hoy va a ser un grandioso día, por eso hasta ahora escuchamos a nuestros oyentes.
2: 314-576-1059, Alejandro Posada, despierta a tiempo, buenos días.
3: Hola, buenos días, despierta a tiempo, todo el tiempo. Dar gracias a Dios por un nuevo día. Nuevos pensamientos, nuevas esperanzas y nuevas oportunidades. Feliz y bendecido día. Lo confirmo, yo escucho mi Radio Tiempo todo el tiempo.
1: Todo el tiempo, gracias Alejandra, un abrazo, bendiciones. También queremos saludar, aquí está Elizabeth desde Envigado. Caro nos dice lo siguiente: buenos días Caro y Jeff, hoy decreto amistad sincera, de esas que abrazan el alma y dicen la verdad con amor, permanecen en el tiempo y celebran la vida juntos. Un abrazo entonces para Elisa que está en Envigado y que decreta esa amistad. Como es de bonito uno tener amistades, pero amistades sinceras, no amistades de esas de nombre, sí, o pasajeras, no, amistades sinceras. Muchísimas gracias, Elizabeth, que tengas un lindo día, y para tus amigos y amigas, qué afortunados de tenerte a tu lado. Un abrazo, feliz día. ¿Tú qué decretas el día de hoy? ¿O a quién quieres saludar? Escríbenos o envíanos tu nota de audio.
2: 314-576-1059, te leemos y te escuchamos todo el día.
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1: 5 de la mañana, 34 minutos. Buenos días. Despierta a tiempo a las 5:34 minutos con tu Radio Tiempo.

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3: Y cantamos, qué bonito, Caro, despertar a tiempo con mi Radio Tiempo, escuchando estos clásicos, estas canciones, y cantarlas a todo pulmón. Mientras tanto, hoy, lunes 4 de mayo, les queremos contar a nuestros oyentes qué se celebra, qué se conmemora un día como hoy.
4: Un día como hoy, de hecho son datos curiosos que yo sé que nos van a encantar, así que Jeff, empezamos con qué dato.
3: Día Internacional del Bombero. Ay, de verdad que les enviamos un abrazo fuerte a nuestros bomberos de nuestro distrito, de nuestro departamento, a todos los bomberos. Es una fecha que rinde homenaje a la valentía y el sacrificio de los bomberos en todo el mundo. Así que bendiciones a nuestros bomberos.
4: ¡Qué bonito! Hoy también es el día de Star Wars. Históricamente se conmemora, pues, esta tragedia aérea de Superga. Eso fue en 1949, un día como hoy.
3: Dato interesante, sí. De Star Wars, qué chévere. Hoy seguramente, mira, vamos a ver en redes muchos fans en el mundo, sí, que van a salir a cine, que van a hacer desfiles gracias
4: muchos
3: al día
4: memes
3: de Star Wars. Claro, claro que sí. Bueno, hoy también es el día, a propósito de los bomberos, Día Internacional del Combatiente de Incendios Forestales. Muy marcado, sobre todo, Caro, en los Estados Unidos, por esos incendios forestales que se dan allí en Los Ángeles, California,
4: sí,
3: donde tantas personas han perdido la vida y, bueno, tantos daños materiales. Hoy se celebra, se conmemora el Día Internacional del Combatiente de Incendios Forestales, también aquí en Antioquia, en nuestro país, los valientes. Bueno, ahí están entonces hasta ahora algunos de los datos interesantes que se celebran un día como hoy. Le preguntamos a nuestro oyentes, ¿celebras el día de hoy algo importante? ¿O tu cumpleaños, la graduación, una fecha importante? Que nos cuenten y los felicitamos todo el tiempo.
4: Te leemos y te escuchamos. 314-576-1059. Nos encanta acompañarte despertando a tiempo con los clásicos Radio Tiempo.
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3: Son las 5:52 minutos, hoy lunes, y todo el tiempo despertamos a tiempo. 5 de la mañana, 52 minutos, con tu Radio Tiempo.

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0: Cuando Ala a esta hora de la mañana despertando, despertamos a tiempo con estos clásicos de mi Radio Tiempo 105.9. Una nueva hora para decirte buenos días.
1: Te decimos buenos días en nuestra edición del lunes 4 ya de mayo. Y recordando que los nuevos propósitos inspiran cambios valientes, impulsando el crecimiento personal, fortaleciendo la disciplina y abriendo caminos hacia sueños grandes y significativos. Muchos propósitos nuevos para el día de hoy y esta semana.
0: Esta semana estará cargada de propósitos. Mayo, mes de las madres, el mes más bonito del año, ¿cierto? Sí. Bueno, aquí estamos para acompañarte todo el tiempo. Son las 6 de la mañana, 9 minutos, 6, 9 minutos. ¿Qué tal si nos cuentas en dónde dices presente? Levanta la manito. Aquí estamos todo el tiempo, 6, 9.

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1: En un momento, Caro, estaremos con uno de los decretos para iniciar esta semana, despertando tiempo con tus clásicos Radio Tiempo.
2: 6:16, dejamos los buenos días. Te sonreímos para el día de hoy y toda esa semana con los 105.9 Radio Tiempo, todo el tiempo.

0: las 6:23 minutos a Radio Tiempo 105.9. Te acompaña todo el tiempo y es momento de un decreto lindo y es perfecto para iniciar esta semana, una nueva semana, la primera semana de este quinto mes del 2026.
1: Decretamos sabiduría en cada paso que das sobre esta tierra, ¿sí? Hoy camina con alegría y caminar no es azar, sino un acto deliberado de presencia, de entendimiento. Entonces decreta hoy que vas a tener mucha sabiduría, mucha serenidad ante la incertidumbre y además ante la templanza. Que tu intuición sea la brújula que va a guiar tus decisiones el día de hoy, en esta nueva semana, en este nuevo mes. Y seguramente eso te va a permitir ver la luz en momentos de oscuridad, tener buenas elecciones en cada desafío, avanzar con certeza de quien sí reconoce que es un aprendiz de la vida. Entonces, hoy decreta sabiduría. Recuerda siempre, siempre, honrar tu pasado, abrazar el presente con total plenitud y entregar absolutamente todo con sabiduría. Recuerda nuestro decreto a esta hora de la mañana. Mucha sabiduría, que te vaya muy bien esta nueva semana, en este mes. Radio Tiempo 105.9.
0: 6 de la mañana, 25 minutos en los 105.9 Radio Tiempo, todo el tiempo.

0: hacer. Y esta semana lo vas a entregar absolutamente todo, Caro, a las 6 de la mañana 32. En un momento estaremos con movilidad y también el pronóstico del tema para el día de hoy.
1: Así que vamos a estar muy atentos el día de hoy con los 105.9. Mientras tanto, quiero que le subas más volumen, que la cantes a todo pulmón. 6:32 minutos.

0: 6:39, estamos despertando a tiempo. Caro, para el día de hoy, atención a nuestros oyentes, pronóstico según Ciata, el sistema inteligente de alerta temprana. Para nuestro distrito, el área metropolitana, en el norte del Valle del Aburrá, atención, según este pronóstico tendremos lluvias en horas de la tarde y horas de la noche. Eso sí, en la mañana solecito, hablamos del norte del Valle del Aburrá.
1: En la ciudad de Medellín en la mañana vamos a tener solecito, en la tarde y noche vamos a tener lluvias, así que muy atentos.
0: Sur del Valle del Aburrá, lluvias en horas de la tarde y horas de la noche. Atención, lluvias en horas de la tarde y horas de la noche. Así que este es el pronóstico según Ciata, sistema de alerta temprana, para que lo tengan muy presente y se programa en el día de hoy. Más adelante, información de movilidad, despertando a tiempo y con mucha magia. Continuamos en esta mañana, Radio Tiempo todo el tiempo.
1: 6:40 en los 105.

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1: Radio Tiempo. Y nuestro artista invitado a esta hora, Caro, es Franco De Vita. Franco De Vita con sus canciones para aquellas personas que despiertan a tiempo. Y bueno, estoy seguro que les encanta la música de Franco De Vita. Se llama Aquí Estás Otra Vez. Para que le subas todo el volumen, si te gusta la música de Franco De Vita, no será una ni dos, serán tres canciones.
2: También tendremos otra de las canciones favoritas de nuestros oyentes. Traigo Una Pena de cuenta de Franco De Vita.
1: Y a las 6 de la mañana, 44 minutos, Caro, esta vez Franco De Vita. Estas canciones nos encanta acompañarte esta nueva semana, esta hora y todo el tiempo, escuchando Radio Tiempo 105.9, Franco De Vita.
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1: Tiempo para hablar de movilidad, Caro, a esta hora y todo el tiempo en las calles. ¿Qué pasa en las calles? Bueno, te lo reportamos en esta mañana de lunes con tu Radio Tiempo todo el tiempo.
2: Con los 105.9 nos vamos con John Jairo Vélez a esta hora con el reporte de movilidad que tenemos en las calles de la ciudad de Medellín. John Jairo, buenos días.
3: Radio Tiempo, todo el tiempo, lunes 4 de mayo de 2026, un buen día para todos los oyentes, amigo Jeff. John Jairo Vélez, Secretaría de Movilidad, reporte estado de las vías a esta hora de la mañana. Mañana fría, más noche lluviosa, amanecer lluvioso, lo que deja las vías muy húmedas para que transitemos entonces con mucha precaución en los diferentes sectores del distrito, no olvidando para hoy el pico y placa, 1 y 7 para los particulares, motos de 2 y 4 tiempos y el 5 para los taxis. Zona Norte, a esta hora afectación en la movilidad por la alta carga vehicular en el sentido norte-sur, vehículos que ingresan por el norte del distrito por la

0: alta carga vehicular, más hacia el sur también hay muy cerca a la calle 14, calle 25, alta carga vehicular en esta autopista sur. Demás vías sin afectación puntual a esta hora de la mañana. No quiere esto decir que podamos exceder velocidades, esa es la recomendación muy puntual, y manejar distancias prudenciales frente a los demás vehículos para reducir la incidentalidad en nuestro distrito. Siempre, siempre con la mejor actitud al volante, aportamos a una mejor movilidad y segura en el distrito de Medellín. Un buen día para todos los oyentes de Radio Tiempo, todo el tiempo.
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3: Claro, y además aquí estoy viendo que hay cierres en algunas vías por obras, la avenida 80 con la Iguaná, hay obras por el metro de la 80 en ambos sentidos, también en la Loma del Tesoro, en la calle 3 entre la carrera 28 y la calle 4, sí. También en la avenida Las Palmas a la altura de Chuscalito, ¿cierto? Ahí cierre en un carril en sentido occidente-oriente por novedad en la vía, y además en la autopista sur con la calle 4, en la calzada oriental por intervención en la zona con afectación en la movilidad en la calzada oriental. Recuerden, algunos cierres, hay que estar atentos, les estaremos informando. Son las 7 de la mañana, 10 minutos, estamos atentos. Y en un momento, Caro, ¿te parece si planteamos la pregunta de la mañana?
4: Me parece súper bien, muy atentos con este tema de movilidad. Mientras tanto, más canciones a las 7 de la mañana, 10 minutos, despertando a tiempo con los clásicos Radio Tiempo.

0: extrañarte, Caro. A esta hora le decimos a nuestros oyentes buenos días. ¿A quién le dirías gracias el día de hoy y por qué? La pregunta de la mañana.
1: Te leemos y te escuchamos en el 314-576-1059. ¿A quién le dirías gracias
0: el día de hoy y por qué? Cuéntanos. Queremos saber de ti. 7:16 minutos.

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1: Todo el tiempo con mi Radio Tiempo 105.9. Claro, ¿qué nos dicen en esta mañana? Algunas personas hablan de conciertos, otras personas hablando del tema de la mañana aquí en Radio Tiempo. ¿A quién le diría gracias el día de hoy y por qué? ¿Qué nos cuentan? ¿Qué nos dicen hasta ahora, Caro?
2: Bueno, en estos momentos nos... Laura López, desde Belén, licenciada en Educación, nos envía nota de audio. Hola, buenos días.
3: Hola, soy Laura, los escucho desde Belén y yo escucho Radio Tiempo todo el tiempo.
1: Laura desde Belén, feliz día, Laura. ¿Quién más dice presente? ¿Quién nos saluda en esta mañana de lunes, Caro?
2: En estos momentos tenemos a Andrés Molina. Hola, buenos días.
4: Buenos días, Radio Tiempo todo el tiempo. Un saludo a Laura Jimena Araiza, para darle unas gracias, muchas gracias, que es mi novia por todos estos años. Y también para pedirle perdón por todo lo que he realizado, de pronto que la he lastimado y se ha decepcionado por cosas que he realizado en el pasado. Pero la amo demasiado, demasiado la amo. Radio Tiempo, todo el tiempo.
1: Muchas gracias. Bueno, siempre es un buen día para pedir perdón y siempre está ahí esa intención de enmendar y eso lo valoramos bastante. Esperamos que esa persona haya escuchado ese lindo mensaje, Karen.
2: Total. A las 7 de la mañana, 27 minutos, te acompañamos con los 105.9 Radio Tiempo. Todo el tiempo te decimos buenos días.
1: Recuerda la pregunta de la mañana. ¿A quién le diría gracias el día de hoy? ¿Y por qué? ¿A quién le quisieras decir gracias por estar a mi lado, a tu pareja, a alguien, una persona en particular? ¿A quién le diría gracias? Pregunta de la mañana. 7:28 minutos, buenos días.

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1: Canciones a esta hora de la mañana con Diego Torres, y esta es para las personas temperamentales pero que tienen esas ganas de vivir con toda la alegría. Diego Torres, tres canciones, y esta es al lado de Vicentico. Usted,
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3: Nos vamos con una canción para esas personas que son soñadoras, para esas personas que manifiestan sus sueños a través de canciones. Sueños de Diego Torres. Esta vez acompañada de Julieta Venegas.
1: Y a las 7 de la mañana, 32 minutos, iniciamos estas tres canciones, Caro, con Que No Me Pierda. A esta hora y todo el tiempo, tú y yo escuchamos Radio Tiempo 105.9. ¿Te gusta la música de Diego Torres? ¿Te gusta escucharlo todo el tiempo con tu Radio Tiempo? 7 de la mañana, 33 minutos.

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0: Hasta el fin del mundo acompañándote con Radio Tiempo 105.9 a las 7 de la mañana, 50 minutos. Nos encanta entregar tarjetas cumpleaños, nos encanta celebrar tu día, nos encanta manifestar cosas bonitas en este nuevo año. Y por eso, Jeff, llegó el momento de llamar y entregar una de las tarjetas de cumpleaños a Radio Tiempo, a quien llamamos en este momento.
1: Y esta es una nueva semana para celebrar con tu Radio Tiempo 105.9 todo el tiempo, nueva semana y nuevo mes para felicitar a esta gran comunidad de amigos de Radio Tiempo todo el tiempo. Vamos a buscar en nuestra base de datos quién celebra el día de hoy, lunes 4 de mayo de 2026. Estamos buscando por acá. Ah, qué bien. Nos encontramos a Ana Carolina Bustos Hernández en Carlos R. Restrepo. Ella es ingeniera en telecomunicaciones. Le vamos a marcar a continuación para darle su tarjeta de cumpleaños Radio Tiempo todo el tiempo. Eso sí, esperamos que nos conteste. Bueno, vamos a marcar a continuación. Buenos días, Ana Carolina Bustos. Te hablamos desde Radio Tiempo para decirte feliz cumpleaños a ti. Feliz cumpleaños, Ana Carolina Bustos. ¿Cómo estás?
2: Bien, gracias.
1: Feliz día. Te queríamos entregar esta tarjeta de cumpleaños con un mensaje, Ana Carolina. ¿Preparada para recibir tu mensaje?
2: Muchas gracias, sí.
1: Celebramos tu vida, esa hermosa persona que eres, Ana, llena de bondad, de respeto, de alegría. Y hoy deseamos que sigas iluminando corazones con tu esencia y construyendo momentos sinceros que inspiran siempre a aquellos que te rodean. Feliz cumpleaños por todo lo bonito que haces, por tu labor y por estar con nosotros todo el tiempo. Celebramos tu vida. ¿Cómo te sientes, Ana?
2: Ay, muy bien. Muchísimas gracias, muy bonito.
1: ¿Te gustó el mensaje? ¿Te sorprendimos con esta tarjeta de cumpleaños?
2: Claro que sí.
1: Era con todo el cariño del mundo. ¿Cómo vamos a celebrar el día de hoy tu cumple, Ana? ¿Qué vas a hacer?
2: No sé, tal vez ir a comer
1: con
2: la familia.
1: Bueno, y celebrar con tu Radio Tiempo. Y te queríamos tener presente con este lindo mensaje. Que tengas un hermoso día. Y de nuevo, cuéntale a todos cuál es la emisora que te consiente todo el tiempo, Ana.
2: Radio Tiempo, todo el tiempo.

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0: Miente, dime que me amas. La música de Enrique Iglesias. Una nueva hora, despertando a tiempo con estos clásicos de mi Radio Tiempo 105.9. Caro, Prada y Jeff, saludando a nuestros oyentes. Caro, por favor, un pensamiento de esos bonitos para iniciar esta nueva hora.
1: Pensamiento bonito, a ver, de palabras verdaderas y que, bueno, que nazcan del corazón, que transmitan sinceridad, que construyan confianza, que sean sanas y reflejen la esencia real de cada una de las personas que las expresan.
0: Ahí estamos entonces. Feliz día para todos ustedes, siempre pensamientos bonitos, palabras reales para todos aquellos que están a tu alrededor. Te acompañamos todo el tiempo, lunes, primera semana de este mes de mayo, mes de las madres. Despertamos a tiempo con estos clásicos de mi Radio Tiempo.
1: 8 de la mañana, 7 minutos, te decimos buenos días en los 105.9.

La pregunta de la mañana del día de hoy para que nos dejes tu opinión, ¿sí? ¿A quién le dirías gracias el día de hoy? Porque ¿a quién le quieres decir gracias? Un mensaje bonito con unas gracias así de esas enormes. Cuéntanos a través del 314-576-1059. Por ahora, la música es con Alejandro Sanz. Despertando tiempo con tus clásicos, Radio Tiempo.

0: Estamos despertando a tiempo con estos clásicos de mi Radio Tiempo 105.9 todo el tiempo, 8 de la mañana, 23 minutos. 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
0: 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Escuchando Radio Tiempo 105.9, despertando tiempo con estos clásicos de mi Radio Tiempo.
1: 8:24 minutos.

0: No te toque que en algún momento alguien te dedique esa canción, me dedique a perderte, sino que todos los días enamores a esa persona, la conquistes, también le brindes mucho amor y dediques canciones al estilo Radio Tiempo 105.9. A esta hora llegó el momento, Jeff, de entregar una nueva tarjeta de cumpleaños a Radio Tiempo, porque aquí celebramos tu vida, porque aquí te amamos y aquí también, obviamente, te tenemos en un lugar muy especial. ¿Con quién nos vamos, Jeff, en este momento? A ver, Jeff, en ese momento, ok, vamos a llamar, perfecto, Jeff, vamos a llamar a quién.
1: Y porque tú y yo escuchamos Radio Tiempo 105.9, también celebramos todo el tiempo, hoy es lunes 4 de mayo. Más tarjetas, Jeff. Bueno, seguimos buscando más cumpleañeros, cumpleañeras el día de hoy, y queremos, entre nuestra base de datos, aquí está, mira, me parece muy bien, vamos a marcar, vamos a buscar entonces a Claudia María Gil, emprendedora, ella vive en el barrio Primavera. Esperamos darle esta linda noticia con un bonito mensaje, porque se lo merece, su tarjeta de cumpleaños Radio Tiempo 105.9 todo el tiempo. La vamos a marcar, vamos a buscar entonces a Claudia María Gil.
2: Aló.
1: ¡Feliz cumpleaños a ti! ¡Feliz cumpleaños a ti! Claudia María Gil, te hablamos desde Radio Tiempo. Esta es tu tarjeta de cumpleaños Radio Tiempo. ¡Buenos días!
2: ¡Ay, buenos días! ¡Ay, qué alegría!
1: ¡Ay, felicitaciones! Mira, esta es tu tarjeta de cumpleaños con este lindo mensaje. ¿Estás preparada para escuchar tu tarjeta de cumpleaños, tu mensaje?
2: ¡Claro que sí!
1: Claudia, celebramos tu forma de ser, tan auténtica, tan tú, una persona generosa, llena de luz. Y hoy todas aquellas personas que te conocen te quieren dar las gracias por compartir tu bondad, tu alegría, porque eres de esas personas que hacen del mundo un lugar muchísimo mejor. ¿Qué tal este lindo mensaje, Claudia?
2: Ay, venga, qué despertar tan maravilloso. Dios los bendiga.
1: Es con todo el amor del mundo. Esta es tu tarjeta de cumpleaños Radio Tiempo. Hoy queríamos decirte que tú eres muy importante para nosotros y te queríamos felicitar. Te sorprendimos.
2: Oiga, ¿qué? No, pues no, por Dios que no me lo esperaba. Quedé muy sorprendida.
1: De eso se trata. Cuéntanos, ¿cómo vamos a celebrar el día de hoy? A ver, ¿qué vamos a hacer el día de hoy, Claudia?
2: No, pues vamos a ver qué me espera el día.
1: Muchas cosas bonitas, porque tú te mereces esto y muchísimo más. Claudia María Gil, una linda emprendedora que escucha Radio Tiempo todo el tiempo, ¿cierto?
2: Sí, oiga, todo el tiempo.
1: Claudia, feliz cumpleaños. Con esta tarjeta de cumpleaños Radio Tiempo te preguntamos, ¿cuál es la emisora que te consiente todo el tiempo, Clau?
2: Radio Tiempo, todo el tiempo.
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0: Esa tarjeta de cumpleaños Radio Tiempo 105.9, nos vamos con un tiempo de tres canciones de Miguel Bosé a las 8 de la mañana, 34 minutos.

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1: Todo el tiempo con nuestros oyentes Radio Tiempo 105.9, Caro, en esta mañana de lunes.
2: En esta mañana de lunes te escuchamos como lo hacemos con Alejandra Posada desde Niquí. Aleja, buenos días.
3: Hola, buenos días, soy Aleja, los escucho todo el tiempo. Hoy le quiero dar gracias a Dios, primero que todo, por permitirme continuar con mi existencia y darle gracias a Dios a las personas que son sol en medio de mis tormentas. Yo escucho Despierta a Tiempo todo el tiempo.
1: Ella está hablando de la pregunta de la mañana. ¿A quién le quieres dar las gracias? ¿A quién? Sí. ¿Y por qué el día de hoy? Bien bonito ese mensaje. Por aquí nos dice Laura que le quiere dar las gracias a una compañera de la oficina porque siempre está a su lado. Un abrazo fuerte, Lau, y también Carolina, ambas escuchando Radio Tiempo todo el tiempo.
2: Todo el tiempo, 8 de la mañana, 52 minutos. Te sonreímos y te deseamos un feliz día y una hermosa semana.
1: ¿A quién le quieres dar las gracias? Gracias por estar a mi lado. ¿O a quién le quieres dar las gracias por existir, por hacer de tus días algo para siempre, como lo dice Magneto?

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0: ¿Y tú a quién le quisieras decir te quiero? O mejor, Caro, ¿a quién le quisieras dar las gracias? Hoy es un lindo día para dar las gracias. Es la pregunta de la mañana aquí en tu Radio Tiempo. ¿A quién le quieres dar las gracias y por qué?
1: Yo le doy las gracias a mi familia porque este fin de semana compartimos delicioso, mejor dicho, cantamos mucho, almorzamos delicioso, un almuerzo en familia espectacular.
0: Tú también le puedes dar las gracias, incluso desde hoy, a tu madre, a esa persona tan importante en tu vida, por estar siempre a tu lado. Cuéntanos, porque queremos saber de ti, ¿a quién le quieres dar las gracias? ¿O a una compañera de la oficina? ¿A alguien especial?
1: Te leemos y te escuchamos, 9 de la mañana, 7 minutos.

0: Esto es Vida y aquí también celebramos en la Vida. Los oyentes 105.9, los mejores oyentes de la ciudad de Medellín, porque llegó el momento de entregar tarjetas de cumpleaños a Radio Tiempo. Jeff, ¿hacia dónde nos vamos el día de hoy? ¿Hoy a quién vamos a llamar? ¿A quién nos vamos a entregarle esta bonita tarjeta el día de hoy?
1: Y porque siempre disfrutamos de la vida, escuchamos Radio Tiempo todo el tiempo y hoy es 4 de mayo, celebramos la vida de nuestros oyentes, de esta gran familia, de esta gran comunidad. Tiempo de entregar otra tarjeta de cumpleaños Radio Tiempo. ¿A quién, Jeff? Bueno, vamos a buscar en nuestra base de datos. Aquí le entregamos esta tarjeta de cumpleaños y es para María Paulina Hurtado. Me imagino que está en casita disfrutando de este día y le vamos a marcar a continuación a María Paulina. María Paulina, contéstanos, por favor.
2: ¿Aló?
1: Hola, hablamos con María Paulina Hurtado.
2: Sí.
1: ¡Feliz cumpleaños a ti! ¡Felicitaciones, María Paulina Hurtado! Desde tu Radio Tiempo te queríamos saludar. ¿Cómo estás?
2: Bien, gracias.
1: ¡Ay! ¡Ajá! ¿Te gustó esta llamada? Te sorprendimos.
2: Sí.
1: María Paulina, mira, esta es tu tarjeta de cumpleaños. Hoy te queríamos decir lo siguiente: que la vida te siga premiando por esa nobleza, por esa paciencia, por ese gran corazón que tienes, porque nos han contado que tú eres un ejemplo de amistad, de amor, de alegría, y que siempre, María Paulina, dejas de esas huellas bonitas que iluminan la vida de los demás. ¿Qué tal este mensaje, esta tarjeta de cumpleaños?
2: Ay, no, muy linda, muchas gracias.
1: Con todo el cariño. Qué lindo sorprenderte. ¿Qué estabas haciendo, María Paulina?
2: No, nada, todavía no estaba bien.
1: Qué linda. Hoy es un día especial para celebrar. ¿Cómo vamos a celebrar ese cumpleaños? A ver, antójanos, cuéntanos un poquito.
2: No, hay que esperar que la vida nos sorprenda.
1: Que la vida te sorprenda, así como lo hizo tu Radio Tiempo. Que te desea que tengas un día hermoso y bueno, que sigas iluminando corazones, María Paulina, con esa esencia tan bonita que tú tienes. Este era nuestro mensaje. Esperamos te haya gustado. ¿Te gustó?
2: No, sí, me encantó.
1: Tan linda, María Paulina. Hermoso día de nuevo. Feliz cumpleaños a ti. ¿Cuál es la emisora que te consiente todo el tiempo, María Paulina Hurtado?
2: Radio Tiempo todo el tiempo.

0: historia.
1: Nos vamos con una canción de cuenta de Ana Gabriel luego de esta tarjeta de cumpleaños. Y pendientes porque ya venimos con un tiempo de tres de Jenny García para que te inscribas y puedas ir a cantar en vivo todas las canciones con Radio Tiempo.

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0: ¡Qué canciones a esta hora de la mañana! ¡Qué buenas canciones para decir buenos días! Una nueva semana con tu Radio Tiempo 105.9. Claro, y aprovechando para saludar a algunas de nuestras oyentes que se inscribieron porque escucharon la señal de Cani García. Ustedes recuerden, se pueden inscribir, pueden seguir participando cuando escuchen a Cani con su saludo para ti el día de hoy y todo el tiempo.
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0: Laura desde el centro, Catalina desde Bello también dice presente, Catalina Ortiz, un abrazo, Cata. Erika Cifuentes en Envigado dice, yo quiero ir a Cani García y cantar Una Buena Vida. Sí, claro, una vida buena, un abrazo, gracias por escucharnos todo el tiempo. Bueno, Caro, muchas personas se están inscribiendo, cada vez estamos más cerca. Este es el mes de las madres, el mes de Cani García, de su concierto.
2: Este es nuestro mes para ir a cantar a todo pulmón con los 105.9 con Radio Tiempo, todo el tiempo. Y bueno, una invitación, mientras se inscriben también te esperamos en nuestras redes sociales, arroba Radio Tiempo 105.9 en Instagram y Radio Tiempo Medellín en TikTok. De hecho, este fin de semana estuvimos en la Solar y de hecho descubrimos que hay muchas personas que tienen sentimientos, emociones lindas por que entregarle a esta ciudad.
0: Confesaron su gran amor por la amistad, por la vida, por los buenos momentos, y de eso se trata, como lo dice Cani, confesando que estamos ahí todo el tiempo. Entonces, tú ya sabes, nos puedes contar qué sientes, qué opinas. Cani García, bueno, perfecto, estaremos atentos. 5 minuticos más para que se inscriban, Caro.
2: 5 minutos, así que te esperamos 9:42 a.m. Despertando a Tiempo con los clásicos Radio Tiempo.
0: Buenos días.

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2: Son las 9:52 en tu Radio Tiempo, las 9:52 y todo el tiempo yo escucho Radio Tiempo.
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0: que llegas en un expreso Radio Tiempo que llega con esta mujer maravillosa con la que despedimos más de 30 minutos de música sin cortes, sin interrupciones, más de 30 minutos, más de 8 canciones en línea y tú cantando a todo pulmón, es todo lo que está bien.
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0: Buenos días, bendecida semana a todas nuestras mamás lindas de Radio Tiempo. Feliz mes y esperamos que lo disfruten al máximo. Ey, y a mami se le hace sentir linda y querida todo el año. Y aunque tengamos un mes para celebrarlo, qué bonito que puedas dedicarle canciones los 365 días del año. Yo voy a comenzar dedicándoles esta canción. 10 de la mañana, 30 minutos. A esta hora y todo el tiempo. Me encanta saludarte.

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se te note, así como se nos nota a nosotros, que queremos entregarte lo mejor de tu Radio Tiempo 105.9. 10:44 a.m. ¿Y qué tal si nos vamos con una maratón de mensajes Radio Tiempo, donde ustedes me cuenten desde dónde nos están escuchando? Notas de audio donde ustedes confirmen desde dónde están escuchando Radio Tiempo 105.9. No sé si me están escuchando desde el Oriente Antioqueño, desde el área metropolitana, desde la ciudad de Medellín, si están en otro país escuchando Radio Tiempo 105.9 o desde otro lugar de Colombia. Nos vamos a ir con una maratón de mensajes de oyentes Radio Tiempo que nos escuchan desde muchos lugares del mundo. Mientras yo busco a toda mi generación que canta esta canción y que sigue al maestro Andrés Cepeda desde esta época. Yo vengo para leerte, para escucharte, y lo hago todo el tiempo. ¿Desde dónde estás escuchando Radio Tiempo? Quiero tu nota de audio, 314-576-1059.

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5: En tu Radio Tiempo, las 10 de la mañana, 56 minutos. A las 10:56 y todo el tiempo, tú y yo escuchamos Radio Tiempo 105.9.
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0: todo el tiempo. Tú y yo escuchamos Radio Tiempo 105.9 y en Los Molinos no saben qué pasó. 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Tus hijos van a estar felices de vivir esta experiencia. 10 de la mañana, 57 minutos. A las 10:57 y todo el tiempo.
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0: Esta es una versión Radio Tiempo de ese clásico que siempre vamos a amar. Ojos Tristes, en la voz de Selena Gómez y de Marías. 11:07 a.m. Me encanta saludar a nuestros oyentes. Radio Tiempo, Karen, Lola, ¿cómo estás?
1: Hola, mi Radio Tiempo, buenos días. Soy Karen, los escucho todo el tiempo desde Niquía. Me encantaría poder escuchar la canción Nada de Marco Di Mauro. Yo escucho Radio Tiempo todo el tiempo.
0: Todo el tiempo, abracito grande para ti. Oyente Radio Tiempo, ¿desde dónde nos estarán escuchando? Hola, buenos días.
2: Hola, amigos Radio Tiempo. Hola. Yo soy Lady, los escucho desde Cartago, Bache.
0: Ay, qué linda, un abrazo. ¿Desde qué lugares ustedes están escuchando Radio Tiempo en esta mañana? Maratón de oyentes Radio Tiempo desde muchos lugares de Antioquia, Colombia y el mundo. Queremos saber ustedes desde dónde están conectados. A las 11:07 a.m, un regalo Radio Tiempo.
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0: Y este es un pequeño homenaje para celebrar a nuestra gran Shakira, que acaba de hacer un show increíble, que hizo historia. Más de 2 millones de personas fueron a verla a las playas de Copacabana en el Río de Janeiro, Brasil. Y por supuesto, hoy nuestra barranquillera amaneció con un nuevo récord, un nuevo hecho histórico, y nos encanta celebrarlo con ella.

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Son nuestros chicos de Temaná y la canción Como Te Deseo. Me encanta que juntos viajamos en un expreso radio tiempo. Más de 8 canciones en línea, más de 30 minutos sin cortes y sin interrupciones. Y en este expreso radio tiempo llegas tú, Dani Patiño, un abracito, un besito. Por supuesto llego yo y llegan todos nuestros artistas radio tiempo hasta nuestra estación 105.9. Un expreso radio tiempo que despedimos con todo el cariño, con todo el amor y además de eso, listos para escuchar más canciones y más artistas, no solamente en esta tarde, sino en esta tarde y con tu emisora favorita.

0: Tiempo, que ustedes siguen contándome desde dónde están escuchando Radio Tiempo. Hola.
1: Hola, Liz.
0: Hola, linda.
1: Muy feliz y bendecido día, muy feliz inicio de semana.
0: Gracias.
1: Diga un abrazo.
0: Amén.
1: Liz,
0: cuéntame.
1: Reportando tu sintonía por acá,
0: desde
1: mi trabajo en el norte, por el barrio Caribe. Por favor, ¿me podrías colocar dos de Cani?
0: Listo, de una.
1: Puede ser García.
0: ¿Y cuál otra?
1: Y puede ser, aunque sea un momento.
0: Me encanta.
1: O demasiado buena.
0: Me encanta. Tienes un buen playlist.
1: Yo escucho Radio Tiempo
0: todo el tiempo. Un saludito para ti. Igual para ti, para Mateo. Ya voy a presentar entonces tus canciones en un rato más. Pero mientras te voy a invitar para que disfrutes también de Sin Banderas. Aquí llega a Kilómetros, Sin Bandera, una agrupación Radio Tiempo que te enamora, te encanta todo el tiempo. 12:41.

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3: En tu Radio Tiempo, las 12 del mediodía, 53 minutos a las 12:53 y todo el tiempo, tú y yo escuchamos Radio Tiempo 105.9.
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y siempre lo digo y ustedes lo confirman. Esta canción en noviembre, en mayo o en cualquier mes del año. Es más, todo el tiempo, si es posible. Este es un éxito nada más y nada menos que de los chicos de Reik, la agrupación mexicana. Y te la presento a la 1:04 p.m, 4 minutos, cuando nos quedamos en el país azteca para escuchar a nuestra chica dorada, Paulina Rubio, con su canción Casanova. Un éxito Radio Tiempo, que ustedes nos programan a través de nuestro WhatsApp, 314-576-1059. ¿Y qué tal si bailamos esta canción y la cantamos a todo volumen? 1:05 p.m, feliz almuerzo, bendecida tarde de este lunes para todos nuestros oyentes Radio Tiempo.

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0: muchas de las canciones de nuestros artistas Radio Tiempo son canciones contadas de su vida real, de su día a día. Tommy Torres recibe esta carta que la convierte en un éxito Radio Tiempo y que te la presentamos a la 1:21 p.m. Y saben, yo estoy pensando ya en el regalo que le quiero regalar a todas las mamás Radio Tiempo. Así que yo dije, ¿por qué no un regalo de nuestro papá Radio Tiempo? Me encanta porque él es el papá de Latinoamérica y pues si nuestras mamás los han elegido como el papá de Latinoamérica, pues nosotros también podemos elegirlo para cantar a todo pulmón.
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0: Tres canciones de Chayanne, Bailando Bachata, Torero y Humanos a Marte. Tres canciones que son infaltables en sus shows. Además de eso, Bailando Bachata es el show con el que él invita a una de sus seguidoras a bailar en vivo.

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2: En tu Radio Tiempo, la 1:51 a la 1:51 y todo el tiempo, tú y yo escuchamos Radio Tiempo.
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0: manera de terminar este Expreso Radio Tiempo de las 2 de la tarde. Hoy te quiero desear feliz lunes, feliz mes, feliz vida. Hoy te quiero desear que esta semana esté recargadísima de bendiciones, que esté recargadísima de Dios para ti, que esté recargadísima de buena música con Radio Tiempo 105.9, que pasen muchas cosas maravillosas que te sorprendan para bien, que pasen muchas cosas maravillosas que te hagan que la vida sea más linda, que te hagan que la vida valga mucho más la pena, que te den buenas noticias esta semana, que en tu trabajo te den esa oportunidad que tanto estás esperando, que en la universidad saques las notas que mereces sacar, que esa persona que tanto te gusta y por la cual estás luchando te diga que sí, que te propongan matrimonio y tú propongas matrimonio, mejor dicho, que te pasen solamente cosas lindas en esta semana y por supuesto que sean en compañía de Radio Tiempo 105.9 todo el tiempo. Por ejemplo, que también te dediquen muchas canciones, que te digan cosas muy lindas, eso me parece muy importante, para que te dediquen canciones o para que tú las dediques y digas muchas cosas lindas para que sorprendas a una persona que ames. Te presto nuestro WhatsApp Radio Tiempo 314-576-1059. ¿A quién quieres sorprender hoy? ¿A quién le quieres decir algo lindo? ¿A quién le quieres alegrar la tarde? ¿A quién quieres saludar? ¿A quién le quieres dedicar una canción Radio Tiempo? Te escucho, te leo y lo hago todo el tiempo.
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0: Aquí te escuchamos, aquí te leemos y te consentimos todo el tiempo. Venga, hoy quiero ser mensajero Radio Tiempo. Hoy quiero ser esa persona que dé mensajitos lindos para todos ustedes. Así que envíame una nota de audio dedicándole una canción a alguien, saludando a su mamá, saludando a esa persona que tanto ama, su hija, recordándole a esa persona porque es su razón de ser. Y yo envío esa nota de audio a través de nuestro WhatsApp y al aire en los 105.9. ¿Listo? Aplica para que graben sus notas de audio ya mismo y la envíen a nuestro WhatsApp. Te espero. Hoy quiero que juntos con Radio Tiempo le hagamos linda la vida a nuestras personas favoritas. Mientras tanto, a Mauri Gutiérrez, siempre hay que hacerlo, siempre hay que saber pedir perdón. Soy Jay Soler, dirige John Jairo Silva. Feliz lunes, feliz semana. Escuchas Radio Tiempo todo el tiempo.

Oiga, esta canción sí que es para dedicar de esos amores insuperables. Lazo, nuestro amigo el venezolano, junto a Sebastián Yatra, la cuota colombiana de esta canción. Sabes que yo hoy quiero dedicar una canción Radio Tiempo y este mensaje te lo quiero dirigir a ti que nos escuchas todo el tiempo. Siempre hay que tener a alguien con quien poder contar, con quien desahogarnos, con quien hablar, con quien escuchar buena música, con quien tomarse una buena foto, con quien sonreír, con quien decirnos cosas lindas. Pues hoy quiero decirte que aquí estamos en Radio Tiempo 105.9 para hacer que eso sea posible, para que tú puedas hablar, para que te puedas sentir libre, para que te puedas sentir muy amado y recordarte que tú siempre, siempre, siempre, donde estés, donde vayas, puedes contar conmigo, puedes contar con Radio Tiempo todo el tiempo.

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2: En tu Radio Tiempo Medellín 105.9, 2:55. A las 2:55 y todo el tiempo yo escucho Radio Tiempo.
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0: Y es que a veces le dan ganas a uno de escapar, de retirarse, a estar tranquilo, de retirarse a escuchar su música favorita, de hacer un poco de catarsis, de sentirnos libres. Y para eso también está Radio Tiempo 105.9, para que te acompañes de nosotros, para que te dejes consentir y definitivamente nos escuches todo el tiempo. Desde el centro está conectada con nosotros Valentina, a esta hora saludando a su mamá. Qué rico, aproveche también a él los 105.9 y nuestro WhatsApp 314-576-1059 para que salude a su mamá, para que le dedique una canción en este mes de las madres.
1: Hola Radio Tiempo, hola Jay, quisiera mandarle un saludito muy grande a mi madre y me gustaría escuchar Frances Limón de Los Enanitos Verdes. Yo escucho Radio Tiempo todo el tiempo.
0: Todo el tiempo, tú y yo escuchamos Radio Tiempo Medellín 105.9. Saludo para esa mamá y listo, ya te va a programar Frances Limón. Envía tú también tu saludo. Dedica una canción Radio Tiempo. Dile algo lindo a tu mamá hoy a través de nuestro WhatsApp 314-576-1059. Estamos para ti, para escucharte todo el tiempo. Mientras tanto, llega por acá Cristina Aguilera. Me encanta esto, se llama Genio Atrapado. 322, a esta hora y todo el tiempo, lo confirmo. Yo escucho Radio Tiempo 105.9.

0: Qué buena canción de Morat, que se ubica en la 21ica número 3 para esta semana. Una nueva edición el próximo sábado a las 10 de la mañana. Además, una edición especial por el Día de las Madres. 3:29 desde San José de la Montaña se comunican nuestros oyentes Radio Tiempo. Esto me encanta porque hoy estamos escuchándolos todo el tiempo.
1: Yo escucho Radio Tiempo todo el tiempo desde San José de la Montaña para mandar un saludo a mi madre, Ana Luisa Sáenz, y a mi querida esposa María José Rodríguez, que la amo mucho, en la ciudad de Montería. Regálame la canción Tanto de Pablo Alborán.
0: Perfecto. Gracias. Gracias a ti, gracias por escuchar Radio Tiempo 105.9 todo el tiempo. Ya mismo voy a programar tu canción para que la escuches con los 105.9. Ya queda en nuestra playlist de lunes, iniciando semana de la mano de la buena música Radio Tiempo 105.9, saludando a tu mamá, a tu persona especial, a esa persona que tanto quieres. ¿Dónde lo haces? A través de nuestro WhatsApp 314-576-105.9.

Este próximo 9 de mayo estaremos en la Macarena cantando en vivo y a todo pulmón con el Femme Fatale Tour, Mon Laferte y Radio Tiempo 105.9. ¿Quién ya está listo y más que lista para irse a este gran concierto Radio Tiempo? Envíeme un corazoncito rojo a través de nuestro WhatsApp 314-576-1059. Los que dicen presente, preparado para disfrutar un concierto más con mi Radio Tiempo Medellín, te espero. 314-576-1059. Voy a hacer un llamado a lista de nuestros oyentes Radio Tiempo que aman a Mon Laferte, que aman los 105.9, que me envían un corazoncito rojo a través de nuestro WhatsApp y que dicen: estoy más que listo, más que preparado para irme a este gran concierto. Llamado a lista Radio Tiempo. ¿Estás escuchándonos? Corazoncito rojo, porque hoy te invitamos a tus conciertos favoritos todo el tiempo. Paulina Rubio, la chica dorada, esto se llama Mío. Así como tú eres mía, nosotros somos tuyo. 3:19 hasta ahora en tu Radio Tiempo Medellín.

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2: En tu Radio Tiempo Medellín 105.9, 3:54 de la tarde. A las 3:54 y todo el tiempo yo escucho Radio Tiempo.
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10: 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A las 358 y todo el tiempo, Medellín lo dice.
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Con Eros Ramazzotti, que este 2026 está estrenando álbum, lo lanzó a finales del año pasado, un álbum que renace su carrera, con el que hace que renazcan nuevas canciones, con colaboraciones súper importantes. Vamos finalizando este Expreso Radio Tiempo de las 4 de la tarde, 4:31, un clima súper lindo en Medellín. Te dedico este solcito maravilloso que está haciendo para que sonrías, te dedico que esta luz que está llegando a Medellín también se pose sobre tu corazón para que sonrías mucho, para que puedas abrazar y para que puedas amar demasiado. 4:32, a las 5 en punto, nos escuchamos en Tiempo de Luna. Si yo te hablo en francés limón, te estoy siendo sincero, te estoy diciendo, mira, te hablo en el lenguaje del amor, te hablo en un lenguaje real, te hablo desde lo más profundo de mi corazón. Esta canción la han programado a través de nuestro WhatsApp Radio Tiempo, 314-576-1059, y aquí le damos play a tus emociones, aquí le damos play a tus sentimientos, aquí le damos play a tus canciones. Los Enanitos Verdes, francés limón, a las 4:32, y todo el tiempo lo confirmo, yo escucho Radio Tiempo.

si tú no estás aquí, pues no me sirve la razón. Alex Syntek ha sido jurado de varios realities aquí en Colombia y hoy llega aquí a Radio Tiempo 105.9 con esto que se llama Por Volverte a Ver. Si hay canciones de Alex Syntek que a mí me gusten, son estas, esas canciones maravillosas para dedicar, de esas canciones para decirte extraño, sin palabras, pero sí con una canción Radio Tiempo. Y de México regresamos a Colombia porque vamos con toda la sabrosura de Andrés Cabas. Esto se llama Mi Bombón. 4:48, ya viene Tiempo de Luna y en Tiempo de Luna también estaremos con Radio Tiempo. Necesito un amigo.

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4: En tu Radio Tiempo Medellín 105.9, 4:53. A las 4:53 y todo el tiempo yo escucho Radio Tiempo.
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0: 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Hablando de merecerlo todo, hazte consciente de eso. Tú mereces cosas muy buenas.
1: Sí.
0: Mereces realidades maravillosas. Mereces bonitas oportunidades. Mereces que te quieran sin condición. El problema es que a veces aceptamos menos. Aprende a no aceptar menos y vas a tener lo que realmente te mereces. ¿Qué más, Caro? ¿Cómo estuvo tu fin de semana? ¿Cómo te fue?
1: Jay, estuvo espectacular en compañía de Radio Tiempo 105.9. De hecho, tenemos contenido de lo que pasó el fin de semana. Estuvimos en la Solar y nos encontramos a muchas personas que tienen sentimientos y emociones demasiado hermosas. Así que la invitación en Radio Tiempo 105.9 en Instagram y Radio Tiempo Medellín en TikTok. Te esperamos.
0: Hay ahí contenido e información constante todo el tiempo. 5 o 7 minutos, tiempo de movilidad.
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0: Bueno, gracias a la Secretaría de Movilidad de Medellín, que como siempre nos envía en exclusiva para Radio Tiempo 105.9 su reporte de movilidad. Le agradecemos demasiado. A las 5 o 7 minutos hay movilidad con los 105.9. Iniciamos en la autopista norte.
1: Vámonos hacia la autopista norte en estos momentos, exactamente sobre Tanques Ecopetrol, donde tenemos movilidad fluida en estos momentos.
0: Ahí está la movilidad fluida, un clima espectacular sobre Medellín. Se puede conducir, eso sí, siga haciéndolo preventivamente con calma y escuchando los 105.9. ¿Qué pasa? El autopista sur, te lo contamos a tiempo en Radio Tiempo Medellín.
1: Sobre el puente Guayaquil, en la autopista sur, también tenemos movilidad fluida en este preciso momento. Así que aprovechando, si de pronto vamos a tomar esta vía, esta autopista, y nos vamos a quedar como haciendo un poquito de lochita, no, me voy a quedar aquí haciendo algo, no, aprovecha que está fluido.
0: Bueno, ahí está, movilidad fluida, buena música con Radio Tiempo. A las 6 estaremos con Radio Tiempo Necesito un Amigo. Mientras tanto, más información a esta hora de la tarde en Radio Tiempo Medellín. ¿Qué pasa a esta hora en la avenida regional?
1: Sobre la avenida regional me voy a situar sobre Bombero Libertadores, donde al contrario de las otras dos anteriores, sí tenemos movilidad reducida. Bombero Libertadores.
0: Tome por favor vías alternas para que llegue a tiempo a su lugar de destino escuchando Radio Tiempo 105.9. 5 o 8 minutos es la movilidad. Si de pronto usted encuentra algún sector donde no nos ha reportado, no hemos reportado la movilidad, hay algo de inmovilidad, nos cuenta a través de nuestro WhatsApp 314-576-105958. ¿Qué pasa, mi querida Caro, a esta hora de la tarde con Radio Tiempo Medellín en la avenida El Ferrocarril?
1: Sobre la avenida El Ferrocarril, en este preciso momento, pues me voy a situar exactamente en Patelares, donde tenemos movilidad reducida.
0: Es la movilidad con los 105.9, aquí lo confirmamos, yo escucho Radio Tiempo todo el tiempo. Finalizamos contándote qué pasa en la avenida 33.
1: Sobre la avenida 33, en la Glorieta Bulería, también tenemos movilidad reducida.
0: Es información que llega a tiempo con los 105.9, nos encanta acompañarte, nos encanta consentirte todo el tiempo. 5 de la tarde, 9 minutos, ya viene Radio Tiempo Necesito un Amigo. 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

0: Tiempo de Luna con Amor en Radio Tiempo 105.9 y con Amores que te escuchamos todo el tiempo, con Amores que hacemos que tu historia valga, que tu historia cuente, que el silencio deje de ser una opción porque te sientes inseguro, porque te da miedo, porque te da pena y que empiece a fluir esa oportunidad de decir yo hablo sin miedo, yo cuento mi historia sin miedo y recibo un consejo desde el amor.
1: De hecho, aquí en Radio Tiempo 105.9 J, tenemos uno de los espacios más queridos y es Radio Tiempo Necesito un Amigo, uno de esos espacios donde te damos la confianza, donde te abrimos nuestros brazos para que puedas contar tu historia, esa historia que en esos momentos puede que te agobia, que te pone a pensar, que dices, ¿sabe qué? Necesito la opinión de un amigo, o más que opinión, el consejo de un amigo que yo sé que me va a servir un montón.
0: Así que te escuchamos, te leemos y por supuesto lo hacemos todo el tiempo. 528, algo está cambiando y si está cambiando, que sea para bien.

0: Y qué bendición la nuestra poder tenerte y acompañarte aquí en Radio Tiempo 105.9. Corre la tarde, 5:49 minutos. Venimos ya a las 6 en punto con Radio Tiempo. Necesito un amigo, aquí donde tu historia vale, aquí donde tu historia cuenta, aquí donde tú eres el más importante. 5:49.
1: Así que si en estos momentos nos estás escuchando, hombre, mujer, Radio Tiempo, oyente, esta es la señal para que envíes tu nota de audio. Porque aquí te escuchamos y no te juzgamos.

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0: Me parece muy lindo que estés con nosotros aquí en Radio Tiempo 105.9. Realmente eres lo más importante para esta emisora que te consiente todo el tiempo. Va pasando la tarde, un clima genial en Medellín. Y es un momento muy especial para nosotros porque es un momento donde conectamos contigo, donde te escuchamos desde el amor, donde te escuchamos sin juzgar, donde aprendemos de tu historia y desde lo que también hay en nuestro corazón te damos un consejo sincero, honesto, real. Aquí este programa está lejos del juicio, de los prejuicios, está lejos de encasillar a alguien. Aquí todas las historias valen, todas las historias cuentan. Y lo más lindo es cuando nuestros oyentes también se hacen vivos con sus consejos para las personas que nos escuchan todo el tiempo.
1: De hecho, Jay, llegó el momento de Radio Tiempo Necesito un Amigo, de escuchar esas historias que nos llegan al corazón, esas historias con las que muchos también se pueden sentir identificados, esas historias donde otras personas dicen, sabes que a mí me pasa, pero yo por miedo no hablé, porque, ay no, yo como que normalicé todo, me da pena que de pronto me juzguen por no haber hablado a tiempo. ¿No? Aquí simplemente te escuchamos.
0: Es que a veces nos autosaboteamos y decimos como no, mi historia no es tan importante, a nadie le va a importar o se van a burlar de mí porque de pronto no estoy con una historia contundente, importante, de pronto lo mío es pasajero, uh-huh. Pero bueno, vamos a escuchar oyentes. Hoy la historia la envía un hombre,
1: sí,
0: que también es muy importante. A los hombres les queremos decir, aquí también los escuchamos. Y él me parece muy valiente porque rompe también con la cadena de que las mujeres nos cuenten sus historias. Es más, él por interno nos dijo que creía que el programa era solamente para las mujeres y que eran ellas las que podían contar las historias. Pero no, esto es un canal abierto. Aquí los hombres también tienen su espacio. ¿Cómo le vamos a poner a nuestro oyente, Caro?
1: Vamos a ponerle Santiago.
0: Santiago, bueno, vamos a ponerle Santiago, está bien. Pero digámosle, ¿cómo le decimos? Digámosle Tiago de cariño.
1: Ok, vamos a ponerle Tiago de cariño a nuestro oyente, a ver qué nos dice. Hola, Radio Tiempo.
2: Muchachos, ¿cómo vamos? Bueno, pues por aquí voy escuchando el programa Camino al Trabajo. Contexto, yo trabajo en la medicina, yo soy enfermero en las noches. Entonces, pues me pongo aquí a hablar como con el corazón partido porque yo vivo con mi novia hace 3 años. Y pues en el último año, pues estoy en el turno de noche porque económicamente me va mejor, en fin, logré cuadrarlo y bueno, ese no es el problema. El problema es que me di cuenta que mi novia por las noches está trabajando de escort. Pues ya ustedes me entenderán que, pues es donde ya quizás me hubiese contado, hubiese entendido o le hubiese dicho que no, pero un amigo fue el que me contó, que vio las fotos de ella y pues me las mostró a mí también, a mí se me partió todo, ella no sabe que yo sé, pero yo ya no sé qué hacer, yo ya pues no sé si confrontarla, yo estoy serio, ya la verdad, pues yo llego a la casa y me hago el que tengo sueño todo el día y me quedo en la cama o me invento cosas para salirme, pero la verdad es como un punto donde le he cogido hasta asco, porque es muy fuerte, pues que se supone que ella no tiene que trabajar porque yo trabajo muy duro para darle todo y me sale con que ahora está haciendo sus cosas en la noche y vendiéndose. Eso es lo que estoy sintiendo. Muchas gracias, muchachos.
0: Gracias a ti, Tiago, por compartir tu historia con nosotros, porque es una historia dura de soltar, ¿no?
1: Sí.
0: Es una historia de engaño. De engaño múltiple, diría yo, Caro. A ver, porque vamos a poner contexto. ¿Qué es un escort o un escort?
1: Bueno, un escort es una persona a la que se le paga para brindar ya sea compañía en eventos sociales, compañía en cenas, en viajes o citas privadas. Hay que tener en cuenta que una persona, pues, que brinda, entre comillas, estos servicios, ajá, como escort, sí, no necesariamente puede como trascender a lo sexual.
0: Pero sí, en muchos casos.
1: Sí, no, no, en la mayoría sí, ¿cierto?
0: Y la mayoría de personas contratan el servicio para que se dé un acto sexual.
1: Uh-huh.
0: Entonces, él está descubriendo que su pareja trabaja como escort, él no sabía, y hay algo muy importante que él dice, no había necesidad económica de que lo hiciera,
1: sí,
0: yo trabajaba para ella, o sea, no hay necesidad económica, entonces aquí uno se pregunta por qué, y es la pregunta que él tiene, por qué está pasando esto si no había algo prioritario que lo hiciera, y por qué nunca contarle. Porque uh-huh, yo creo que ella lo hubiera, si, o sea, a ver, si ella iba a coger ese trabajo, iba a empezar a trabajar por ahí, pues cuéntele a su pareja.
1: Yo considero, pues obviamente, él se debe sentir muy decepcionado, porque yo que me estoy, entre comillas, matando tanto trabajando en la noche,
0: sí,
1: para darle lo mejor a ella, para trabajar por los dos, no hay necesidad, porque lo hace. digamos que si ella tiene una justificación, a lo mejor como mujer puede hacer, sabes que es que yo también quería sentirme útil, okay. Pero no juzgamos lo que ella pueda y quiera hacer. Digamos, listo, yo quería, no sé, yo irme a barrer las calles, ser secretaria, contestar un call center, ser abogada, estudiar, estar en algún curso de cocina.
0: Y no estamos estigmatizando ninguna profesión. Esa profesión no, sino que es lo que ella eligió en un momento de estar en una relación.
1: Total, porque no lo tuve en cuenta a él.
0: Y que no le contó a él. Exacto. A ver, Caro, a Tiago hay que decirle varias cosas. La primera, es normal que se sienta engañado porque efectivamente lo están engañando. No solamente siento yo que lo está engañando, porque para mí sí es un tipo de infidelidad, sí. Que ella tenga esa profesión respetable, donde tiene que tener contacto físico e íntimo con otras personas, uh-huh. Y no le cuente a él, para mí eso es engaño. Y segundo, que él se lo guarde tanto, y que ella se lo guarde tanto y no le cuente. O sea, yo ahí no veía intención de que ella le contara, es más, ella aún no sabe que él sabe,
1: sí.
0: Y actúa normal.
1: Eso es mentir.
0: O sea, actúa normal, no lo está valorando. Él no se ha querido ir, de pronto le da miedo, no se siente preparado, pero también dice, le tengo asco y estoy evitando hablar con ella. Yo a él sí le diría, venga, no se quede con eso.
1: No es sano para él.
0: Va a acumular un dolor y ¿sabes qué? Está un paso de volverse el malo de la historia. Uh-huh. Porque él va a empezar a acumular sentimientos, rabia, tristeza, va a empezar a reprimirse, va a empezar a eso, a transformarlo en una ira no controlada. Entonces va a empezar a decirle cosas que de pronto no son buenas, la va a empezar a hacer sentir mal, va de pronto en el momento, en el camino, se le puede escapar una mala palabra.

0: Y eso lo va a cambiar todo.
1: De hecho, Jay, como mujer, y según estudios, me voy a de una vez escudar en esto.
0: Ok.
1: El tema que vos dijiste, como que él va a terminar siendo sí. malo si sigue en esa situación. Claro, él va a cambiar de humor, entonces ella le va a hacer el reclamo. Uh-huh. ¿Por qué tú estás de mal humor?
0: Exacto.
1: ¿Por qué todo eso? Y todo lo que ella está haciendo en ese momento no va a valer absolutamente para nada, porque lo último va a ser: él ya cambió conmigo, sí. él me dejó de amar, él ya me trataba mal, él ya no quería estar íntimamente conmigo. Así haya pasado lo que haya pasado. Yo sé cómo somos las mujeres. Es mejor que llegue, que le hable de una vez, de quédese como esa persona que le entregó todo lo lindo hasta el final.
0: Total, ¿ya? Ahí tiene varias opciones. Mire, hablar. Uh-huh. Y decirle: mire, yo me enteré de su profesión, por ende no quiero estar más con usted. Irse de la casa y no decir por qué es otra opción, porque él también tiene el derecho a abandonarla. Entera, ay, pero tan cobarde. No, está salvándose, está sí. liberándose. Ahí él también ante los ojos de ella sería el malo, uh-huh. pero se está autocuidando. Y la otra es simplemente hablar y seguir con ella. Para mí ese escenario tiene tres opciones. Sí, me encantaría claro. preguntarle a los oyentes Radio Tiempo qué tienen por decirle a él, qué consejo le darían a Tiago. O sea, yo me pongo en la posición de él y yo lo primero que le voy a decir es: haga su duelo. Haga su duelo, porque a usted lo están engañando, porque le están viendo la cara, como uh-huh. decimos irrespetuosamente en Colombia, porque el engaño sigue. O sea, él sigue yendo al trabajo y ella sigue yendo al trabajo. Ella regresa primero, él regresa después y ella no sabe que él sabe.
1: Y sabemos que el pilar de una relación siempre va a ser la confianza. Y aquí es esto, pues... no está, o sea, yo no total. Lo está cumpliendo.
0: Total.
1: Entonces, yo también considero que hable lo antes posible para que no dejes ver una versión tuya.
0: Sí, que
1: porque
0: no es.
1: También a veces cuando uno, no, yo voy a cambiar, ah, esa persona fue así conmigo, pues yo también. Ajá. Y una vez se siente que uno se está traicionando a uno no. mismo, como y que, oye, yo no soy esa persona.
0: Y cuando a uno le dejan de dar lo que antes le daban y de tratarlo como antes lo trataban, así la otra persona tenga motivos, uno se va a excusar en eso. Para tampoco dar lo que tiene que dar. Y entonces no puede ser el caso de Tiago. Nuestros oyentes pueden participar a través de nuestro WhatsApp Radio Tiempo con un consejo para Tiago en el WhatsApp
1: 314-576-1059. En Radio Tiempo todo el tiempo te leemos y te escuchamos. 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

0: 6:33 minutos en Radio Tiempo. Necesito un amigo. Recuerda que te escuchamos, te consentimos y lo hacemos todo el tiempo. Contexto de la historia de nuestro querido Tiago.
1: Bueno, tengo contexto de la historia en los 105.9 en Radio Tiempo todo el tiempo. Y es que imagínense que Tiago trabaja en el tema de la salud. Él trabaja en las noches, lo hace también por él y por su pareja, ¿cierto? Okay. Hasta ahí todo normal, pero hace poco se enteró que la pareja trabaja como escort. ¿Cómo así, Caro, que como escort? Como dama de compañía. Entonces se enteró pues por medio de un amigo. Él en ese momento dice, ¿sabes qué? Yo no la he confrontado, pero también acepto que ya la veo y me da asco, no quiero estar con ella, evito, si ella está en la habitación, yo evito estar también ahí con ella. Entonces él está tomando actitudes que a lo mejor ella no entienda por qué, así ella tenga, digamos, entre comillas, la culpa, pero no entiende el por qué el cambio, no sabe que él ya se dio cuenta. Entonces él nos pide como la opinión, ¿qué es lo que debo de hacer?
0: Exacto, y bueno, nosotros hemos empezado a dar nuestra opinión, aún falta porque queremos dar un consejo final nutrido para que Tiago se sienta muy bien, pero vamos a escuchar a algunos oyentes Radio Tiempo que a esta hora tienen un consejo para él.
1: Liliana, hola, ¿qué dice Liliana?
2: Efectivamente Tiago debe terminar con su novia o con su pareja, no hay honestidad, no hay transparencia, claramente está diciendo que tiene asco por ella, entonces es una situación que difícilmente va a perdonar y una relación que pueda volver a surgir después de semejante engaño es bien difícil, entonces mi recomendación es que termine con ella.
0: Okay. Sí, yo también, ¿sabes qué creo? Es que ya que resurja algo de una herida tan grande no es imposible, pero sí es muy difícil. Además es muy retador porque Tiago, aparte de que descubrió el engaño, tiene mucho dolor reprimido. Sí. Y cuando uno reprime el dolor, entra a una causa que puede ser perdida.
1: Y tiene dudas, uy, tiene muchas preguntas.
0: Y con justa razón.
1: Claro, tiene toda la razón. Janet Cano, hola.
3: Hola, buenas noches. Bueno, sobre el tema quiero opinar de que el chico debe hablar con ella. Okay. Debe hablar con ella, exponer el caso. Es mejor ponerse un colorado un ratico que no pálido toda la vida. Y como digo, él debe contar, debe decirle, hablar cuando él esté tranquilo, cuando ya las cosas estén un poquito más calmadas y decirle que no le parece lo que está haciendo, que por algo él está trabajando de noche, que por algo él está haciendo doble turno o lo que esté haciendo. No le parece bien que ella se esté forzando en esa manera a hacer lo que está haciendo. El trabajo no es deshonra, pero ese tipo de trabajo es para una persona que tiene pareja, no está bien vista para los ojos de él, para los ojos del amigo, porque ya los amigos lo van a tratar de cosas feas o simplemente se sabe cómo somos los seres humanos. Total. Y siempre queremos opinar sobre la vida de los demás y no sobre la vida nuestra.
1: Okay.
0: Esa parte me parece muy cierta, o sea, también está la exposición social que él tenga y a lo que se va a someter, pero más allá de eso, también está, o sea, yo me quedo con, claro, ¿sabes con qué me quedo yo? Con que si ella algún día le imaginó trabajar en eso y no se lo contó a él, me parece malo y me parece muy mal que juegue a engañarlo, porque es como que, a ver, aparte de que su cuerpo interactúa con el cuerpo de otras personas de una forma que termina siendo infidelidad porque no le cuenta a su pareja, aunque sea una profesión o una labor que esté ejerciendo, pues también es una infidelidad, ¿cierto? Y segundo, ¿por qué se queda callada? O sea, sabe que lo está haciendo, lo está viendo mal, y a mí hay algo que sí me duele mucho, es que lo está viendo mal, él trata de disimular, pero ella como que ni se imagina, o eso creo yo, sí. ¿Por qué es? ¿Qué es lo que está pasando? ¿Por qué a él le duele tanto?
1: Yo creo que a lo mejor ella no lo haga, no lo estoy justificando, no. Pero tampoco se trata de señalar acá, no. Sino que a lo mejor ella no le cuente nada a él por miedo a perderlo, por miedo a él. Yo sé que él no le va a gustar eso.
0: Claro, pero es que el miedo te tiene que ayudar a cuidar las personas.
1: Ajá, cae en el error de hacerlo a espaldas y de mentirle, de traicionarlo.
0: Claro, pero mire, de pronto yo estoy siendo muy cerrado y lo reconozco porque me duele lo que está pasando. Pero claro, ¿cómo alguien que de pronto no tiene la necesidad económica, que no está urgido, que su pareja la está dando toda por ella, que la está entregando toda, porque escoger... sin satanizar ninguna labor, esta labor, porque yo no soy mente cerrada y menos voy a venir acá a satanizar una labor. A mí lo que más me incomoda es que lo haga sin decirle.
1: Total.
0: Y si ella quería cuidarlo de no perderlo, ¿por qué hace eso tan grave?
1: Es verdad, tienes toda la razón. A ver qué nos dice por aquí Lina desde Robledo. Hola.
4: Buenas tardes, Radio Tiempo. Mi nombre es Lina Ramírez.
3: La verdad, pues consejo que le doy yo a esta persona es que le hable a ella con la verdad y dígale que él ya sabe lo que ella está haciendo, que él no está de acuerdo con eso y terminar la relación. ¿Para qué van a tornar un ambiente desagradable en un lugar donde hay un engaño, donde él sabe que ella lo está engañando y ella cree que él no sabe? Entonces lo ideal es que él le hable con la verdad y de igual manera no siga viviendo engañado, porque la verdad no, pues es un ambiente desagradable ya y no hay confianza, ya no hay respeto. Entonces no, ya no hay nada que hacer. Lo único que puede hacer es hablar con él y decir que hasta ahí llegaron, terminar la relación, porque eso no va para nada bueno. Uno no tiene por qué andar haciendo cosas indebidas y sabiendo que ya sabe que eso no está bien hecho. Obviamente ella lo sabe.
1: Okay.
0: Sí, no, ella lo sabe y sabe que no está bien hecho. Y a mí lo que me preocupa y me da tristeza es porque yo sí siento que no lo valora. Yo sí siento que ahí no hay como decir, venga, yo valoro a mi pareja, valoro que se está trasnochando cada noche, cada turno laboral, como es de difícil trabajar de noche y lo está haciendo para que yo esté bien, para que a mí no me falte nada, para que yo lo tenga todo. Y yo no correspondo a eso, a mí eso me duele. Y me da mucha tristeza porque luego los seres humanos decimos, es que no encontramos a alguien que nos valore. Uh-huh. Y a veces sí lo encontramos, pero somos nosotros, y me incluyo y le hablo en plural, no estoy diciendo es ella, hablo de nosotros, de la humanidad, que no valoramos la persona que tenemos al lado.
1: Uh-huh. Total, total. Y Cata, hola.
4: Bueno, buenas noches, Carito y Jay. Mi nombre es Cata, voy rumbo a mi casa en el Metro Plus. Bueno, sobre la historia de Santi, antes que nada le envío un abrazo enorme, que me imagino que lo necesita mucho en este momento. ¿Qué debe hacer él? Yo pienso que con la mayor calma posible, él debe sentarse a hablar con ella y enfrentar esa situación, porque el quedarse callado lo único que hace es hacerse más daño del que ella ya le está haciendo, y el dolor solo va a hacer que él se convierta en alguien que no es. Entonces, el día que decida hablar, él va a estallar de la peor manera, porque yo pienso que cuando los seres humanos nos guardamos tantas cosas, y más esas cosas que nos decepcionan o que nos guardan dolor o que nos causan dolor, el día que estallemos no lo hacemos de la manera adecuada, por decirlo así, y él realmente no merece seguir, digamos que, viviendo esa vida, porque si ya la misma vida se encargó de mostrarle lo que está pasando, entonces es como decisión de él cortar eso de raíz y salir de ahí. Yo escucho Radio Tiempo todo el tiempo.
0: Gracias, Cata, por escucharnos desde el Metro Plus. Un saludito para ti, para todas las personas que van en el Metro Plus a esta hora. Qué linda que siempre nos escuche, y con orgullo donde estés, sea Radio Tiempo 105.9. Un oyente más a esta hora que nos entrega su opinión y que se está vinculando con Santi.
1: Denis Carvajal también nos envía su consejo para Radio Tiempo. Necesito un amigo. Hola, Denis.
5: 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Con respecto a la situación de Tiago, yo pienso que en esta relación ya no hay nada. Se perdió totalmente respeto. Ella no, desde el principio debería haber sido clara con el trabajo que hacía o lo que pretendía hacer. Porque ya pasa pues a un asunto ya de descaro y deshonestidad para con Tiago. Como consejo, le puedo decir a Tiago que es mejor cortar por lo sano. Ya sabes que no fuiste valorado, ni respetado, ni tenido en cuenta en este asunto. Y antes de que él explote con no es debido y que se haga daño a él mismo o a las chicas, mejor que se aleje sin vacilar. Creo que es suficiente motivo para terminar y jamás te culpes de nada. Total. No le estás abandonando, estás eligiendo tu tranquilidad, tu valor, tu bienestar, y eso es amor propio. Con estas experiencias es suficiente para que sepas que las cosas no van a mejorar. Ya Tiago habla de palabras fuertes como asco, y por el bien de los dos, lo mejor y la única vía que debe es la distancia. Total. Jamás te culpe. Diste lo mejor y tómalo como una etapa que se puede superar, que fácil no es, pero que lo vas a lograr.
0: Estoy de acuerdo, concuerdo al máximo con nuestra querida oyente. Yo también pienso que es hora de que salga de esa relación. Pero bueno, ya venimos con nuestro consejo a esta hora, consejo final aquí en Radio Tiempo. Necesito un amigo aquí en Tu Tiempo de Luna. 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

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Ahí está nuestra Selección Colombia, que nos llena de mucho orgullo. Más información y más música aquí en Tu Tiempo de Luna a través de Radio Tiempo Medellín 105.9, Alaska y Dinanama a las 6:43 con los panitas de Radio Tiempo, con los panitas de la Selección Colombia, lo confirmo. 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

0: 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Necesito un amigo. La historia de Tiago nos ha movido mucho el corazón porque es una historia de un engaño muy fuerte que marca el alma, que nos preocupa y que de verdad nos duele. Un consejo para Tiago, desde el fondo del corazón, conociendo cuando el alma duele, porque a nosotros nos ha dolido también el alma y basados en eso nos vinculamos para darte un consejo. Tiago, yo sí me iría de la relación, yo la cortaría de inmediato, pero yo sí le diría por qué. ¿Sabes por qué, Caro? Porque yo siento que uno en la vida no puede dejar cosas a medias. Si Tiago se va sin decirle nada, mire, no, yo termino la relación con usted, no quiero estar más, también se va a desvirtuar su imagen. Y a uno en la vida, aplica para todos, a uno en la vida le deben aprender a decir las cosas buenas, pero también qué importante que a uno le digan los desaciertos.
1: Sí, total.
0: Si él no la saca de ese error a ella... no hablo de la profesión que tiene en este momento, sino de no contarle, de hacerlo cuando estaba con él, sin contarle. Ella va a creer que los seres humanos somos personas que podemos engañar, que podemos tratar, o que puede tratar más bien de cualquier manera. Porque yo siento que ella, Tiago, lo trató de cualquier manera. O sea, que no te cuente, que no te diga, que no te hable en qué está trabajando, que lo haga mediante el engaño. Para mí es tratar a una persona de cualquier manera. Entonces, dígaselo, mire, yo me voy porque me enteré por medio de un amigo, vi sus fotos, sé que eres una persona que trabaja como escort, me duele, me lastima, estaba dándola toda por ti, estaba entregando mis noches de descanso trabajando para que tú tuvieras más de lo que yo podía darte, para que no te hiciera falta nada, y yo quiero irme de la relación, no me veo acompañándote, no me veo siendo parte de este proceso, me duele, ya no te quiero, porque cuando uno le dice, cuando Tiago dice, yo ya siento asco por ella, es porque no la quiere. Váyase, pero salga por la puerta de adelante, diciéndole, me voy porque usted terminó con la relación, me voy porque no estoy de acuerdo con esto. Sea muy honesto, y ¿sabe qué, Tiago? Como decimos aquí en Antioquia, firme, párese en la raya. O sea, yo siento que de esas cosas que fracturan totalmente una relación, donde ya no hay marcha atrás. Yo siento que no hay cosas que uno dice, no, yo esto lo puedo perdonar por mi bien, por el bien de mi pareja, para salvar la relación, uno la puede perdonar. Hay de cosas a cosas. Cada persona decide que es perdonable para ellos. Todo es perdonable, pero que uno decide si continúa o no con la relación. Y yo siento que estas sí son de las cosas que fracturan totalmente una relación. Yo me voy de la relación, yo le termino por mi bien espiritual, por mi bien emocional, hasta por mi bien físico y también por el de ella. Pero sí le hago saber por qué me voy.
1: De hecho, Jay, él en este momento se puede sentir muy decepcionado. Como sí, que, ¿sabes qué? Esto me duele y el por qué y el por qué. Consejo, aférrese a eso.
0: Sí.
1: Aférrese a eso que le duele, aférrese a eso que te dé impotencia en ese momento para decir, yo ahí no vuelvo porque yo no me lo merezco, porque yo trabajé todas las noches, yo trabajo todas las noches para el futuro de nosotros dos, para que ella estuviera viviendo como una reina, como una princesa, para que no le faltara nada. Si ella en realidad que quería hacer algo, sentirse útil, ¿por qué no le contó a él? No porque no pedirle permiso, sino decir, oye, hable. Mira, es que yo quiero, sabes que me interesa hacer esto, yo quiero trabajar.
0: Si era algo que le gustaba hacer desde antes de estar con él, dígaselo.
1: Sí, sí, sí, total. Pero hacerlo de esa manera me parece como de verdad que muy bajo.
0: Sí, muy bajo.
1: Y hacerlo como a las espaldas.
0: Sí, total.
1: Y que él ya se entere de esa situación y que ella lo siga haciendo.
0: Es,
1: o sea, él irse ya a trabajar ahora con la mente llena de un montón de cosas, no es sano para él. Y tampoco es sano que él deje ver una versión que él no quiere ver, porque yo estoy segura que Tiago no es esa versión que le está entregando en esos momentos a ella del te ignoro, no quiero estar contigo.
0: Saco excusas ya, para todo.
1: Sí, sacando excusas para todo.
0: No, él no es eso. O sea, yo siento que él sí la ama de verdad y la amó de verdad. Ella fue la que no valoró. Y Santi y Tiago no puede ser el ejemplo de persona que se encoge para encajar en un molde más pequeño. Realmente, desde el respeto lo digo y con toda la tranquilidad del mundo, sin pasar por encima de nadie, lo digo. Ella no es el molde de Santiago, de Tiago. Ella es un molde más pequeño que él, porque es una persona que te está engañando día a día, con otro cuerpo, con otros cuerpos y también con versiones de las historias, porque ella mínimo cree que él la hace descansando en la casa y ella no está descansando en la casa, está jugando con los sentimientos de una persona. Yo le digo a Tiago, váyase. Dele las razones por las que se va a ir y no vuelva más ahí. Tiago, no, no se encoja usted para encajar en un molde más pequeño. No, no coja lo que hacemos las personas a veces, de que un zapato nos gusta mucho y es muy pequeño, entonces lo forzamos para que entre. No, no lo haga.
1: De igual manera, si lo haces y vuelven, pues no te vamos a estar juzgando. Es decisión, solamente damos consejos. Exacto. Y tú miras de cada consejito de los oyentes y de nosotros, ¿qué es lo que tomas?
0: Exacto, ¿qué es lo que tomas? Y finalmente le digo a Tiago, recuperarse emocionalmente va a ser un proceso. Uh-huh. Vaya terapia. Haga una terapia profesional con un profesional que lo guíe, que lo oriente en cómo superar esta situación, acérquese a Dios, acérquese a usted mismo, haga cosas que le gusten, que le levanten el ánimo, que le levanten las ganas de seguir adelante, las ganas de continuar, porque entendemos que está roto. Cuando una persona está rota, no le queda más que levantarse y seguir luchando, y ese es tu caso, Tiago. Adelante, confía y cree, y para mí, capítulo cerrado. Y con posibilidad cero de volver.

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